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Es la hora 22. 55 minutos. Es la hora 22. 55 minutos.

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Dios te guarde, criancero, dueño del frío y del viento, de madrugadas heladas, de atardeceres de invierno, dueño de la noche oscura donde se escucha el silencio, la soledad y la tristeza que se abrazan a tus sueños. Señor de los callejones por donde va el piño hambriento, perro y ternero despiado y tu caballo sediento, seguro al llegar al rial, pa' que descanse tu arreo, no hay ni una matita de pasto, ni un palo de leña para el fuego. De toda esa ingratitud, sos dueño y señor criancero, eso nunca han de quitarte los señores avarientos, esos que compran los campos porque les sobra el dinero, y vos por nacer paisano, siempre serás fiscalero. Con esa cruz, el camino transitas en esta vida, lleno de fe y esperanza y con una tos jodida, no le podés aflojar, cansado, triste o enfermo, tu trabajo sin feriado no depende del gobierno. Por eso, niño, te pido, o joven que vas al colegio, ese hombre o mujer de campo son dignos de tu respeto, ellos son la patria misma que trabajando en silencio, de invernada a veranada, se les va gastando el tiempo.

También quiero pedirle a usted, glorioso santito, que me dé salud y trabajo para poder criar mis hijos. Yo quiero, San Sebastián, que interceda ante el Señor para que no haya tanta guerra y reine más el amor. Para que los gobernantes no piensen tanto en sí mismos,

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0: feliz.
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En la noche fría se ha perdido aquello, se extravió su alma en el vendaval. 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

En las avenidas limpian las vidrieras, se abren los balcones para que entre el sol. 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

veces resuena, anunciando el paso del afilador. 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

Como los feligreses que pertenecen a una parroquia, los días lunes se consagraban en casa al puchero. Mi casa no era una casa, era un departamento grande, los depa del barrio Mansilla. El puchero multicolor y la olla humeante de la sopa con cabellitos de ángel se convertían en las divinidades adoradas. En el altar de hule con flores violetas asistíamos a una delicia. Todo empezaba con los comensales prestos al ataque aéreo sobre las verduras. Estaban también la parejita infaltable del aceitero y la vinagrera, el salero con sal dos anclas que no era baja en sodio. Todavía no se usaban esas cosas. Mis hermanos le apuntaban al blanco mustio de las papas y yo esperaba con dicha silenciosa porque el naranja del zapallo y de la batata eran mis preferidos y como nadie los elegía, quedaba todo para mí. La parte más importante del festín era la del dios Caracú. Se seleccionaba la pieza más grande y esa grasita saturada de sabor se ponía en un pancito, la ofrenda medular a la boca caníbal de la familia numerosa. Al final, la sopa de puchero cerraba el menú y era exquisita. Yo me tomaba hasta dos platos a veces. A esta altura tenía mucho calor adentro del cuerpo. Recuerdo que venía a casa una amiga que casi vivía sola y ella formaba parte de una mesa grande, de esas extensibles, que salen del medio para que entren más personas. Mi amiga asistía a un festival urbano, de clan, porque ella estaba muy sola y en la mesa nuestra hablábamos fuerte, comíamos mucho y hacíamos ruido. Ella se entregaba al ritual familiar y comía celebrando la abundancia y la tradición sencilla. Ingresaba a un ritmo y a un protocolo del no apoyes los codos en la mesa y de usar palillos y tomar soda a Vallejos. Si un dron nos viera desde el aire, seríamos como un cardumen humano, devorando en tres tiempos un caldo, vegetales y carne con hueso. Las sobras iban a parar a algún alma canina guacha, de las que no faltaban en el barrio. Mi amiga volvería con su soledad a jugar a su casa, a estudiar, a bailar. Hasta el próximo puchero de los lunes. Maneras de contar la vida, el puchero de los lunes. Silvia Amelia Lomoro, octubre 2023.

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Mi abuelo me dijo un día que si canto mi canción y voy contando lo que le pasa al país del interior, habré de cantar por todos, que así sirve mi canción. Y hay muchos que bien le cantan al paisaje y al amor.

Me acuerdo perfecto la primera vez que pasó. Habíamos ido con Roberto, con mi viejo, a ver un River Racing decisivo que perdimos 2-1. Yo tenía 13 años. Cuando volvimos a Mercedes, pensé que posiblemente el resultado habría sido otro si esa tarde no hubiéramos ido a la cancha. Supe que al ir a Núñez en auto habíamos modificado sutilmente el destino. Al ocupar un parking de la cancha de River provocamos que otro auto tuviera que buscar lugar. Ese otro auto quizá se haya topado por culpa nuestra con el ómnibus que traía el equipo de Racing, impidiéndole el ingreso al estadio. Esos segundos de retraso pudieron haber provocado algún malestar en Rubén Paz, que una hora más tarde, y por culpa de todo esto, erró un penal que nos hubiera puesto 2-2. Fue la primera vez que pensé algo así. La duda, la acechante probabilidad de los universos paralelos, me generó por primera vez incertidumbre. Cada cosa que hacemos modifica algo del mundo. No es posible, por ejemplo, que al llamar a un número telefónico equivocado, al provocar que alguien atienda un llamado, estemos salvándolo de morir en un accidente, o al revés, provocándole la muerte en la bañera. Lo mejor es no atender ni usar el teléfono. Lo mejor es no hacer nada. A mí me pasaba algo muy raro en Navidad. La medianoche nos encontraba siempre de sobremesa en el jardín de la casa de mi hermana, al aire libre. Y entonces yo escuchaba muy lejos los primeros tiros al aire de los vecinos borrachos. Al mismo tiempo que sonaba un tiro al aire, yo me preparaba para recibir la bala perdida. Pero con dignidad me preparaba, sin luchar. Cualquier cosa que pase, por ejemplo, un balazo al cielo, inaugura la posibilidad de morir. Es decir, que si estoy a la intemperie cuando ocurre un disparo festivo, acabo de comprarme sin querer un número para la lotería de la muerte. Las posibilidades de que la bala caiga en medio del campo o en mi cabeza son las mismas. En esos casos, la gente superficial lo que hace es salir corriendo y guarecerse en un techito. Yo no. Yo me quedo quieto. Pienso que si me muevo, la bala me va a encontrar por el camino. Lo mejor es no hacer nada, siempre. Es preferible que la bala te encuentre y no que la vayas a buscar. Los que llevamos con dramatismo este terror, los que tenemos miedo de interferir en el destino, solemos quedarnos paralizados. Dentro de lo posible, no hacemos nunca un carajo. No es que tengamos fiaca, como piensa con malicia mi mujer. Es que no queremos vivir con la culpa de estar tejiendo desastres involuntarios. A veces mi mujer me pregunta, ¿esta vez tampoco me vas a acompañar al pediatra? No, mejor andá vos sola, le digo. Porque si hago algo, después pasan cosas raras. Ayer, por ir a sacar la basura, mirá la que se armó. ¿Qué pasó? Me dijo. El atentado en Bangladesh, le digo, sintiendo cómo la culpa me envuelve. 16 muertos. Si hubiera sacado la basura vos, no pasaba nada. Un día, me dice mi mujer, un día va a pasar una desgracia en serio y después se va pegando un portazo. Yo no sé si lo hace a propósito, pero cada vez que mi mujer se va pegando un portazo, puede estar provocando un terremoto en Portugal y ella no lo sabe. Hay que tener más cuidado.

Es la hora 9:49. Es la hora 9:49.

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0: Muchas gracias. Okay.
1: Es la hora 13.

0: Danza.
1: Yeah.
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Es una herramienta para transformar la escuela.

0: El precio del arte. Europa había tenido la gentileza de civilizar el África negra. Le había roto el mapa y se había tragado sus pedazos. Le había robado el oro, el marfil y los diamantes. Le había arrancado a sus hijos más fuertes y los había vendido en los mercados de esclavos. Para completar la educación de los negros, Europa les obsequió numerosas invasiones militares de castigo y escarmiento. A fines del siglo XIX, los soldados británicos llevaron a cabo en el reino de Benín una de esas operaciones pedagógicas. Después de la carnicería y antes del incendio, se llevaron el botín. Era la mayor colección de arte africano jamás reunida. Una enorme cantidad de máscaras, esculturas y tallas arrancadas de los santuarios que les daban vida y amparo. Esas obras venían de 1000 años de historia. Su perturbadora belleza despertó en Londres alguna curiosidad y ninguna admiración. Los frutos del zoológico africano solo interesaban a los coleccionistas excéntricos y a los museos dedicados a las costumbres primitivas. Pero cuando la reina Victoria mandó el botín a remate, el dinero alcanzó para pagar todos los gastos de su expedición militar. El arte de Benín financió así la devastación del reino donde ese arte había nacido y sido.
1: Es la hora 14:04.

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Durante todo el fin de semana tuve un forúnculo en el cachete derecho del culo. Me dolía cuando me sentaba, me dolía cuando me paraba, cuando me acostaba, me dolía. El dolor físico es incómodo. Es como esos tipos que te hablan de sus dramas todo el tiempo. Uno cambia de mesa y el pesado te sigue. Tratás de no prestar atención y el tipo te habla más fuerte. El dolor es igual al plomo del barrio. El dolor físico es eso, es un pesado de anteojos que vive adentro nuestro y que a veces te toca el timbre. A mí toda esta semana el tipo me hizo un monólogo en forma de forúnculo. Para alguien como yo, que se pasa la mayor parte del día tirado en el sofá y pidiéndole cosas a mi mujer y a mi hija, es muy complicado convencerlas de que esta vez es en serio, de que realmente necesitas un vasito de agua, o que te traigan el control remoto, o que te acerquen la mesa ratona, o que te hagan un té con limón. Me pasó igual que en la fábula Juan y el Lobo. Yo me enfermé en serio el viernes, pero mi mujer no me hizo caso hasta el domingo a la noche, cuando ya volaba de fiebre. Así pasé un fin de semana horrible entre la despreocupación de mi familia por mi grano en el culo y todo este asunto político de la transición, el dólar y cómo vamos a hacer para no hundirnos en la mierda. El domingo el dolor me llevó a un estado febril delirante, 39.5. La temperatura no me bajaba y en el culo ya no tenía un grano. Era el grano el que escondía en su epicentro un pequeño y triste orto inútil. Yo pensaba para mis adentros, el dolor es una información, tranquilo, el dolor es una información de que algo va mal, es solamente eso, y así me daba ánimos durante la noche en vela, incendiado de fiebre. Y entonces mi cerebro relacionó esto con otro dato. No hace mucho tiempo leí que ya existen las heladeras que te avisan cuáles son los productos que se están empezando a acabar. Vos pasás por la cocina y suena un pitido, pip, en la heladera. Una voz electrónica que te informa, nos estamos quedando sin queso mantecoso, señor. Es fantástico. Es como la serie El Auto Fantástico, pero en versión heladera. ¿No es hora de que incorporemos esta tecnología al cuerpo? Si el dolor es, como dicen, un pitido, una alarma que el cuerpo le manda al cerebro para avisar que algo va mal, ¿por qué tiene que ser punzante? ¿Por qué tiene que ser incómodo? ¿Por qué tiene que darte fiebre? ¿Por qué no inventamos algo para que te llegue un mensaje de WhatsApp? Por ejemplo, cuidado, posible forúnculo en cachete derecho del orto, Fermodín pomada urgente antes de 2 días, transcurrido ese lapso duele. Ese sistema sería ideal. No solamente para mi forúnculo, que no fue grave, sino para cosas peores. Hay gente que convive sin saberlo con asuntos que pueden ser jodidos. ¿Por qué hay que ir a hacerse un chequeo? ¿No está el mundo ya tan avanzado como para que estas cuestiones se detecten de forma automática y viajen por satélite? Hay algo raro en su intestino, puede convertirse en un cáncer en el año 2021, deje de comer lechón urgente, desea oír esta alarma el próximo mes, eso hay que hacer. Ahora yo ya estoy mejor y todos estos pensamientos febriles me vuelven a parecer utópicos, pero no estaría mal que alguna vez la tecnología nos ayudara a prevenir el sufrimiento, los forúnculos, la próstata, en vez de fabricar tanto iPad Pro, tanto teléfono con 6 cámaras, tanta mierdita digital de 12 megapíxeles. Que se acuerden de los forúnculos, por el amor de Dios.

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Es cierto que no hay arte sin emoción y que no hay precisión sin artesanía, como tampoco hay guitarra sin tecnología. Tecnología del nylon para las primas, tecnología del metal para el clavijero, la prensa, la gubia y el barniz, las herramientas del carpintero. El cantautor y su computadora, el pastor y su afeitadora, el despertador que ya está anunciando la aurora y en el telescopio se demora la última estrella. La máquina la hace el hombre, y es lo que el hombre hace con ella. El arado, la rueda, el molino, la mesa en que apoyo el vaso de vino, las curvas de la montaña rusa, la semicorchea y hasta la semifusa, el té, los ordenadores y los espejos, los lentes para ver de cerca y de lejos, la cucha del perro, la mantequilla, la yerba, el mate y la bombilla. Estás conmigo. Estamos cantando a la sombra de nuestra parra, una canción que dice que uno solo conserva lo que no amarra. Y sin tenerte, te tengo a vos y tengo a mi guitarra.

Hay cines, hay trenes, hay cacerolas, hay fórmulas hasta para describir la espiral de una caracola, hay más. Hay tráfico, créditos, cláusulas, salas VIP, hay cápsulas hipnóticas y tomografías computarizadas, hay condiciones para la constitución de una sociedad limitada, hay biberones, hay obuses, hay tabúes, hay besos, hay hambre, hay sobrepeso, hay curas de sueño y tisanas, hay drogas de diseño y perros adictos a las drogas en las aduanas. Hay manos capaces de fabricar herramientas con las que se hacen máquinas para hacer ordenadores que a su vez diseñan máquinas que hacen herramientas para que las use la mano. Hay escritas infinitas palabras. Zen, Gol, Bang, Rap, Dios, Fin.

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viejos no parecen viejos, son solamente jóvenes añejos. Visten de luz, sueltan su cintura y dejan la corbata y la tintura. Los viejos de hoy.

través de un vidrio empañado, un desfile incesante de recuerdos. La imagen transformada de un amigo de otros tiempos asfixiaba con su axila cuatro libros, cuatro sabios pensamientos. En la parada del 5 le preguntamos, ¿dónde vas? Al centro nos respondió, y el que nunca más volvió, el barrio lo está esperando.

El jabón flotador fue descubierto a mitad de la década del 40. Los primeros jabones flotadores se construyeron utilizando pequeños trocitos de burbuja en su interior. Luego de varios intentos, un científico alemán en 1944, que se llamaba Hans von Flüchy, descubrió una fórmula hasta hoy desconocida, gracias a la cual logró los famosos...

tienen acerca de la misteriosa fórmula del profesor Hans von Fluchy. Lo único que se puede aseverar actualmente es que el profesor tenía un ayudante llamado Aaron Goldenberg. Y desde el día del descubrimiento del jabón flotador, nunca más se supo de él.

0: Es la hora 18.
1: Vamos a hacer una canción que se llama Sirenas y Tiburones.

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0: Muchas gracias.
1: Tremenda.
2: ¡Yeah! ¡Fuego!
0: Está el dólar, mirá.
2: ¡Fuego!
0: Muchas gracias.
2: Gracias.

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0: Muchas gracias, auditorio.
1: Es la hora 18:53.

Este tema que viene se lo dedicamos a Polosevski, a Polo, que ya no está. Grande, Polo.

El precio del arte. Europa había tenido la gentileza de civilizar el África negra. Le había roto el mapa y se había tragado sus pedazos. Le había robado el oro, el marfil y los diamantes. Le había arrancado a sus hijos más fuertes y los había vendido en los mercados de esclavos. Para completar la educación de los negros, Europa les obsequió numerosas invasiones militares de castigo y escarmiento. A fines del siglo XIX, los soldados británicos llevaron a cabo en el reino de Benín una de esas operaciones pedagógicas. Después de la carnicería y antes del incendio, se llevaron el botín. Era la mayor colección de arte africano jamás reunida. Una enorme cantidad de máscaras, esculturas y tallas arrancadas de los santuarios que les daban vida y amparo. Esas obras venían de 1000 años de historia. Su perturbadora belleza despertó en Londres alguna curiosidad y ninguna admiración. Los frutos del zoológico africano solo interesaban a los coleccionistas excéntricos y a los museos dedicados a las costumbres primitivas. Pero cuando la reina Victoria mandó el botín a remate, el dinero alcanzó para pagar todos los gastos de su expedición militar. El arte de Benín financió así la devastación del reino donde ese arte había nacido y sido.

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0: Juan Ingaramo.
1: Buenas noches, Fa.

Muy feliz de que hayas venido. Gracias, Benjamín Amadeo.

0: Es la hora 20:53.
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